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1: Es la 1:32.

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1: Me gusta escuchar. Aprendí mucho escuchando atentamente. La mayoría de la gente nunca escucha. Ernest Hemingway.
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1: Son las 3:04.

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0: 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Son las 4:18.

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1: Son las 4:31.

0: veces estamos tan apegados a nuestro modo de vida que rechazamos maravillosas oportunidades simplemente por no saber qué hacer con ellas. Paulo Coelho.
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0: 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Son las 6:18.

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Los corazones hechos de piedra cuesta ablandarlos, pero al igual Dave Stewart tiene la clave porque habla de ellos en este Heart of Stone.

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0: 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Son las 7 y 17 minutos.
2: Hay pistas de baile en las que se baila tanto que hasta se sangra, sobre todo si el tema es el rey del pop, Michael Jackson, Blood on the Dance Floor.

A veces pensamos que nos movemos por el camino adecuado y descubrimos que no es así, que las piedras en el camino hay veces que las ponen otros y es cuando pedimos consideración. Igual que hace Adele en este Easy on Me.

Esta canción en los 2000 no pasó desapercibida. La descripción de una mujer llamada Lolita lo interpretaba Alice y daba todo lujo de detalles acerca de alguien un poco alocada. ¡Mua Lolita!

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0: 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Son las 7 y 48 minutos.
2: En el 83 paramos ahora de la mano de una banda que se hacía llamar The Romantics. Y haciendo honor a su nombre, nos acercan este Talking in Your Sleep, que habla de aparecerse en los sueños de alguien.

sonidos que se nos meten por el cuerpo y nadie puede evitar hacer algún tipo de movimiento al oírlo. Y justo eso es lo que pasa cuando oímos el conga de Miami Sound Machine.

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1: Me encanta escuchar viejas historias, ¿y a ti? Porque la que encierra este Crocodile Rock es bastante ilustrativa y el rock del cocodrilo, ¿sabes bailarlo? Es hora de aprender con Elton John.

No sé si te has fijado, pero hay mañanas en las que podemos ver aún la luna llena. Pero si hoy no es el día, no te preocupes, porque por aquí llega Brandy con la suya, Full Moon.

El tema fue lanzado en 2014. Es una maravilla que habla de amor, comparando la belleza de los ojos de una mujer con el mar de la isla de Tenerife, y la convirtió en éxito. Tenerife sí, Ed Sheeran.

Esta canción de New Order del 93 habla sobre la dificultad de mantener una vida normal cuando uno no es una celebridad. Regret.

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0: 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Son las 8:17.

En el 93 pudimos ser testigos del nacimiento de este éxito de la banda Hathaway, que además dio título al álbum, este tema, What is Love, que es el amor, aún se lo preguntan.

¿Has tomado ya café a esta hora? Porque creo que lo correcto sería hacerlo y ponerle a ese momento banda sonora con New Kids on the Block y su You Got It.

0: normal que Barry White comenzara sus canciones hablando, a veces a Dios o solo para ponernos en situación. Dejen que la música suene, solo quiero bailar toda la noche. Así comienza este Let the Music Play que compartimos contigo.
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0: Dicen que escuchando canciones como esta se entiende por qué los 80 o los 90 fueron las mejores épocas para la música. Se hacían canciones inmortales y La Unión hizo unas cuantas, una de ellas, Negrita.

¿Quién no ha soñado con una tarjeta sin límite, una casa gigante? Vamos, la vida de una estrella de rock. Pues Nickelback también lo ha hecho y lo ha descrito a la perfección en este Rockstar.

Las colaboraciones de Rihanna a lo largo de su carrera han sido muchas y eso se debe a su evidente talento. Una de ellas fue esta junto a Drake, Take Care.

Esta canción de la banda REM habla de la vida cuando se está enamorado y no se sabe si ese amor es correspondido. Llegamos a perder hasta nuestra religión. Losing My Religion.

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0: 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Son las 8 y 46 minutos.
2: Los que vivimos el nacimiento de estas canciones las llevamos en nuestro interior para siempre. Kingston Town, de V40.

Philip Bailey une fuerzas junto a Phil Collins en este Easy Lover que da una descripción exacta de lo que es un amante fácil. Te dice lo que hará contigo y el que avisa no es traidor.

Esta canción la conocemos todos. Alguna vez la hemos oído y hace referencia a la precaución que hay que tener a la hora de enamorarse cuando alcanzamos la juventud. Algunos ya la hemos dejado atrás. Es el sonido de Panjabi MC con este Mondian Tubaki.

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0: 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Son las 9:17.
2: Hay errores que volveríamos a cometerlos una y otra vez si la vivencia vale la pena. O bien porque aprendemos o porque mientras dura somos felices. My favorite mistake is Sheryl Crow.

Íbamos con una canción que proyectaba una imagen dura y políticamente motivada, con un tema y un toque de humor e independencia juvenil. Estamos hablando de los chicos malos que ya están en la pista. Son la banda Wham. Esto se llama Bad Boys.

A veces uno se siente mejor rompiendo una relación y recuperando la fe en sí mismo, aprendiendo la lección. Ya lo decía Linda Ronstadt en este You Are No Good. No eres bueno.

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1: Nos adentramos ahora en el disco Alta Suciedad del argentino Andrés Calamaro para oír una vez más la historia de La Flaca, que además se convirtió en la canción más famosa del artista.

0: canciones que describen la situación por la que muchas personas pueden estar pasando en este momento. Una ruptura, una traición, y es muy tarde para pedir perdón. One Republic, Apologize.
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Durante años, la banda Radiohead estuvo en boca de todos por éxitos como este, que ensalza la belleza de un mundo perfecto para un monstruo que no se siente cómodo en ese lugar. Esto se llama Creep.

0: Son las 9:43.
1: ¿Necesitas un amor que alivie tu mente? Phil Collins también. You Can't Hurry Love.

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De Michael Jackson elegimos a esta hora una canción que puede ayudarte a pedirle a alguien que te hace daño que se largue. Lo que tienes que hacer es aprenderte el estribillo que dice así: Beat it.

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1: Vídeo fue un grupo español ochentero de origen valenciano que fueron muy recordados precisamente por esta canción, La noche no es para mí.

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1: Repasamos la actualidad en Canarias. Un incendio se ha declarado en la zona del barranco de Santos a la altura de la rotonda de la avenida Venezuela en Santa Cruz de Tenerife. En un vídeo se aprecia una larga y densa columna de humo negro elevándose desde el barranco, visible desde distintos puntos de la capital tinerfeña. El origen del fuego viene de plásticos, basura y restos vegetales en el barranco. Antigua, en Fuerteventura, comenzarán las obras de construcción de un campo de fútbol con césped artificial y pista de atletismo, así como un nuevo graderío, espacios multideporte e instalaciones auxiliares como vestuarios y almacenes. La construcción de esta ciudad deportiva tiene un plazo de ejecución de 18 meses desde su inicio. Nos vamos a Lanzarote, donde el tradicional mural

Where Do You Go tuvo tanto éxito que tuvieron que grabarla en español. Ellos son No Mercy. Vida elegante y a todo tren es la que describe Fergie en este Glamorous, que comparte junto al rapero Ludacris.

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0: 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Son las 10 y 19 minutos.
4: No hay nada mejor que saber que hay alguien esperando por nosotros o a nuestro lado en las buenas y en las malas. Y así reza en este I Knew You Were Waiting For Me, que unió a Aretha Franklin y a George Michael.

El videoclip comienza con una pareja y una confesión. The Sun Always Shines on TV es uno de los éxitos que nos acerca hasta tu radio, los noruegos, ajá.

La letra es un poco surrealista, pero habla de amor, de ese primer momento, y la comparten Kenny Rogers y Dolly Parton. Islands in the Stream.

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1: Las mil horas de Marcela Ferrari sonaron con fuerza en el 95 y vuelven a hacerlo en este 2023. Una historia que recordamos hoy mientras seguimos marcando el ritmo en Atlántico Sound.

Dame los 70 llegó en los 2000 y fue una de las joyas que Carlos Jean entregó a los oídos más exigentes de aquella época. Give me the 70s. No, no, no.

Nadie puede interponerse en lo que estoy sintiendo, cantaba ya por los 90 una jovencísima Alicia Keys. En este No One, que habla de amores que sobreviven a pesar de cualquier cosa.

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0: 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Son las 10 y 48 minutos. Por aquí llega Charlene Spiteri con sus chicos, la banda de rock y pop británico Texas, que nos dejó un puñado de buenas canciones como este I Don't Wanna Love Her.

No todos tuvimos profesores de 10 en la escuela y tampoco fuimos siempre alumnos ejemplares. Pues sobre eso tiene mucho que decir Pink Floyd en este Another Brick in the Wall. Get Out of That Thing de James Brown ha llegado para ayudarte a ponerte en pie cuando más lo necesitas.

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2: Repasamos la actualidad de las islas en Atlántico Televisión. Comerciantes y vecinos de la calle de la Rosa en Santa Cruz de Tenerife han denunciado problemas en la instalación de varios contenedores de residuos. Según recoge la Asociación Barrio del Toscal de las Tribulaciones, los depósitos ya no encajan correctamente en los huecos habilitados y presentan aberturas que estarían favoreciendo la aparición de cucarachas. Más noticias. El gobierno canario activa hoy la alerta máxima por incendios forestales y altas temperaturas en Gran Canaria. Esta configuración favorecerá el establecimiento de una masa de aire cálida y seca sobre las medianías y zonas forestales, con humedades relativas inferiores

vehículos volcó tras impactar con otro coche que estaba estacionado y sus tres ocupantes quedaron atrapados en el interior, según ha informado el consorcio de emergencias. Esto es todo. Recuerden que pueden seguir informados en diariodeavisos.com y cada media hora aquí en Atlántico Televisión.

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1: Repasamos la actualidad en Canarias. Un vuelo de Vinter Canarias con destino Fuerteventura fue desviado al aeropuerto de Gran Canaria tras una incidencia técnica registrada durante el trayecto desde Tenerife Norte. Según relataron varios pasajeros, la tripulación les informó de un supuesto fallo en uno de los motores, motivo por el que se decidió realizar el desvío como medida de precaución. Últimos días para solicitar la beca Mercedes Medina Díaz para el alumnado de Lanzarote. La dotación económica es de 3.600 euros repartidos en 9 meses para aquellos lanzaroteños que vayan a realizar estudios universitarios. Las becas van dirigidas a estos alumnos de Lanzarote que tengan un buen expediente académico y que puedan justificar carecer de recursos económicos. Más noticias. Cae la llegada de turistas extranjeros a Canarias en junio, pero el gasto diario se dispara a 199 euros. Estos datos no impidieron que el archipiélago anotara el cuarto mejor dato histórico de afluencia de turistas extranjeros y el segundo mejor volumen de ingresos para un mes de junio. El encarecimiento del viaje y el alojamiento ha compensado el menor número de pernoctaciones en el territorio insular. El barrio de Ofra se enfrenta a una problemática medioambiental derivada ante una presencia de numerosos gallos y gallinas que llevan tiempo acampando a sus anchas por diversos espacios públicos de la zona. Se ha puesto en marcha un dispositivo destinado a la captura de estos ejemplares avícolas que no tienen dueño y que lleva a cabo el servicio de control de plagas. Recuerden que pueden seguir informados en diariodeavisos.com y cada media hora aquí en Atlántico Televisión.

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Son las 12:18.

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2: Repasamos la actualidad en Canarias. Un vuelo de Intercanarias con destino Fuerteventura fue desviado a la

justificar carecer de recursos económicos. Más noticias. Cae la llegada de turistas extranjeros a Canarias en junio, pero el gasto diario se dispara a 199 euros. Estos datos no impidieron que el archipiélago anotara el cuarto mejor dato histórico de afluencia de turistas extranjeros y el segundo mejor volumen de ingresos para un mes de junio. El encarecimiento del viaje y el alojamiento ha compensado el menor número de pernoctaciones en el territorio insular. El barrio de Ofra se enfrenta a una problemática medioambiental derivada ante una presencia de numerosos gallos y gallinas que llevan tiempo acampando a sus anchas por diversos espacios públicos de la zona. Se ha puesto en marcha un dispositivo destinado a la captura de estos ejemplares avícolas que no tienen dueño y que lleva a cabo el servicio de control de plagas. Recuerden que pueden seguir informados en diariodeavisos.com y cada media hora aquí en Atlántico Televisión.

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1: Repasamos la actualidad de las islas en Atlántico Televisión. Comerciantes y vecinos de la calle de la Rosa en Santa Cruz de Tenerife han denunciado problemas en la instalación de varios contenedores de residuos. Según recoge la Asociación Barrio del Toscal de las Tribulaciones, los depósitos ya no encajan correctamente en los huecos habilitados y presentan aberturas que estarían favoreciendo la aparición de cucarachas. Más noticias. El gobierno canario activa hoy la alerta máxima por incendios forestales y altas temperaturas en Gran Canaria. Esta configuración favorecerá el establecimiento de una masa de aire cálida y seca sobre las medianías y zonas forestales, con humedades relativas inferiores al 30% por encima de la inversión. Competencia rechaza que Canarias trate a la vivienda turística como actividad clasificada. La Comisión Nacional de los Mercados y la Competencia considera que la disposición de la nueva Ley de Uso Turístico de la Vivienda de Canarias, que obliga a los dueños de las viviendas vacacionales a comunicarlas al ayuntamiento como actividad clasificada, vulnera la legislación estatal. Y en Lanzarote, tres personas resultaron heridas durante la madrugada en un accidente de tráfico registrado en la calle de Los Cabezos de Puerto del Carmen. Uno de los vehículos volcó tras impactar con otro coche que estaba estacionado y sus tres ocupantes quedaron atrapados en el interior, según ha informado el consorcio de emergencias. Esto es todo. Recuerden que pueden seguir informados en diariodeavisos.com y cada media hora aquí en Atlántico Televisión.

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Son las 14:23.

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2: Repasamos la actualidad en Canarias. Un vuelo de Vinter Canarias con destino Fuerteventura fue desviado al aeropuerto de Gran Canaria tras una incidencia técnica registrada durante el trayecto desde Tenerife Norte. Según relataron varios pasajeros, la tripulación les informó de un supuesto fallo en uno de los motores, motivo por el que se decidió realizar el desvío como medida de precaución. Últimos días para solicitar la beca Mercedes Medina Díaz para el alumnado de Lanzarote. La dotación económica es de 3.600 euros repartidos en 9 meses para aquellos lanzaroteños que vayan a realizar estudios universitarios. Las becas van dirigidas a estos alumnos de Lanzarote que tengan un buen expediente académico y que puedan justificar carecer de recursos económicos. Más noticias. Cae la llegada de turistas extranjeros a Canarias en junio, pero el gasto diario se dispara a 199 euros.

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1: Repasamos la actualidad en Canarias. Un vuelo

tengan un buen expediente académico y que puedan justificar carecer de recursos económicos. Más noticias. Cae la llegada de turistas extranjeros a Canarias en junio, pero el gasto diario se dispara a 199 euros. Estos datos no impidieron que el archipiélago anotara el cuarto mejor dato histórico de afluencia de turistas extranjeros y el segundo mejor volumen de ingresos para un mes de junio. El encarecimiento del viaje y el alojamiento ha compensado el menor número de pernoctaciones en el territorio insular. El barrio de Ofra se enfrenta a una problemática medioambiental derivada ante una presencia de numerosos gallos y gallinas que llevan tiempo acampando a sus anchas por diversos espacios públicos de la zona. Se ha puesto en marcha un dispositivo destinado a la captura de estos ejemplares avícolas que no tienen dueño y que lleva a cabo el servicio de control de plagas. Recuerden que pueden seguir informados en diariodeavisos.com y cada media hora aquí en Atlántico Televisión.

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1: Saludos, qué bueno tenerte ahí y saber que nos escuchas. Soy Charlotte y estaré compartiendo contigo las canciones de Atlántico Sound en tu sintonía preferida, Atlántico Radio. Comenzamos.
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Atlántico Sound abre de par en par sus puertas para el príncipe de Minneapolis, que trae diamantes y perlas en esta canción de los 90, Diamond Hunters.

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Son las 16 y 23 minutos. Este sonido pertenece a The Human League y relata una historia de una camarera que alcanzó el éxito con condiciones. Don't you want me?

¿Eres de los que te apuras mucho por las mañanas corriendo de un lado a otro como el viento? Porque Christopher Cross también lo hacía, pero para huir y poder ser libre. 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
1: Le cantan en esta canción la cabra mecánica a la meta de la vida que creo que todos tenemos, y es llegar a la felicidad.
2: Mata más gente el tabaco que los aviones.

El álbum Lazarus se lanzó en 2010 y este billionaire unió a Travis McCoy y a Bruno Mars para hablar de lo que harán cuando sean multimillonarios.

La protagonista de este tema es alguien impulsivo que necesita valorarse mucho más a sí misma. Gloria, de Laura Branigan y versionada por infinidad de artistas de éxito.

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0: 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Son las 16:49.
4: A veces olvidamos que somos libres para decidir y no debemos tener tanto miedo a hacerlo. Lo afirma Oasis en este recuerdo llamado Whatever.

¿Sabes de esos momentos que no quieres que acaben nunca? Hold on, Santana.

interpretada por Kenny Loggins, la canción tiene historia, puesto que pertenece a la banda sonora de la película que se llama exactamente igual que este tema, Footloose, en los años 80.

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1: Repasamos la actualidad en Canarias. Un vuelo de Vinter Canarias con destino Fuerteventura fue desviado al aeropuerto de Gran Canaria tras una incidencia técnica registrada durante el trayecto desde Tenerife Norte. Según relataron varios pasajeros, la tripulación les informó de un supuesto fallo en uno de los motores, motivo por el que se decidió realizar el desvío como medida de precaución. Últimos días para solicitar la beca Mercedes Medina Díaz para el alumnado de Lanzarote. La dotación económica es de 3.600 euros repartidos en 9 meses para aquellos lanzaroteños que vayan a realizar estudios universitarios. Las becas van dirigidas a estos alumnos de Lanzarote que tengan un buen expediente académico y que puedan justificar carecer de recursos económicos. Más noticias. Cae la llegada de turistas extranjeros a Canarias en junio, pero el gasto diario se dispara a 199 euros. Estos datos no impidieron que el archipiélago anotara el cuarto mejor dato histórico de afluencia de turistas extranjeros y el segundo mejor volumen de ingresos para un mes de junio. El encarecimiento del viaje y el alojamiento ha compensado el menor número de pernoctaciones en el territorio insular. El barrio de Ofra se enfrenta a una problemática medioambiental derivada ante una presencia de numerosos gallos y gallinas que llevan tiempo acampando a sus anchas por diversos espacios públicos de la zona. Se ha puesto en marcha un dispositivo destinado a la captura de estos ejemplares avícolas que no tienen dueño y que lleva a cabo el servicio de control de placas. Recuerden que pueden seguir informados en diariodeavisos.com y cada media hora aquí en Atlántico Televisión.

Fue en el año 2000 cuando nació esta canción que sirvió para abrir la gira Elevation Tour. Además de formar parte de una banda sonora, ganó hasta un premio Grammy. Son U2, Elevation.

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5: Vamos con The Christians y una buena energía que desprenden con este Harvest for the World de los 90.

Son las 17 y 22 minutos. Probablemente ella esté ahora en ese lugar que tantas veces describió a través de esta canción. Es Olivia Newton-John viajando hasta Xanadu.

Esta canción es inolvidable como muchas otras de Cyndi Lauper. Girls just want to have fun, las chicas quieren divertirse, ¿y tú quieres divertirte? Pues esta es la canción perfecta para conseguirlo.

Igual a esta hora de la tarde, lo que nos viene bien es una invitación del mismísimo Elton John para conocer a su pandi, Benny and the Jets.

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1: Mangas cortas que se ponen de moda con los elegantes una vez más, pero en Atlánticos aún suenan como nuevos.

Rusty Truth, con su Send Me On My Way, habla de ir por el buen camino, sobre todo cuando nos ayuda alguien que nos quiere y nos valora. ¿Te ha pasado? ¿Te ha pasado?

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0: 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Son las 17 y 47 minutos.
3: La canción cobró fama por la serie Ally McBeal y ahí Vonda Shepard se hizo más famosa que nunca, Searching My Soul.

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1: Repasamos la actualidad de las islas en Atlántico Televisión. La Policía Nacional ha detenido en Tenerife a un hombre y a una mujer residentes en Murcia como presuntos autores de un delito de malos tratos hacia su hijo de 2 años tras unos hechos ocurridos en un establecimiento de restauración en Santa Cruz de Tenerife. Tras recibir el aviso, los agentes iniciaron una investigación que permitió identificar a los presuntos autores y detenerlos. La Asociación de Tropa y Marinería Española reconoce la actuación del Mando de Canarias, que organizó y ejecutó con rapidez despliegue en Ceuta de la fuerza en cuanto recibió las órdenes pertinentes. La asociación subraya la profesionalidad del personal militar que, ante unas condiciones especialmente exigentes, dio lo mejor de sí mismo acudiendo de inmediato a

para la convivencia y la solidaridad. Además de fomentar la práctica deportiva, la carrera permitió reunir a una importante cantidad de alimentos y productos no perecederos que serán entregados a la Asociación Calor y Café. Esto es todo. Recuerden que pueden seguir informados en diariodeavisos.com y cada media hora aquí en Atlántico Televisión.

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1: Hola, ¿qué tal? Buenas tardes, saludos. Soy Óscar Méndez y voy a estar acompañándote en los próximos minutos aquí, en la sintonía de Atlántico Radio. Vamos a compartir un montón de buena música y esperamos que te quedes con nosotros. ¡Arrancamos!

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2: Siempre da gusto escuchar esta canción perteneciente a la norteamericana Jennifer Page. Esto se llama Crush.

0: Son las 18 y 19 minutos.
1: Corría septiembre de 1991. En ese año se publicaba el segundo disco de estudio de la cantante norteamericana Mariah Carey. Aquí la tienes con este tema que daba título a este fantástico trabajo, Emotions.

Seguimos viajando gracias a la música. Nos desplazamos directamente hasta Toronto para escuchar el sonido de esta gente. Ellos se hacen llamar The Parlan Brothers. Esto se titula Soul City.

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1: Bueno, bueno, bueno, y esta guitarra es totalmente inconfundible. Es el sonido de Seguridad Social con su líder, José Manuel Casañ, y este increíble tema que nos encanta, este Quiero Tener Tu Presencia. Este es uno de nuestros imprescindibles en español.

Este fue todo un exitazo allá por 2014 y de vez en cuando nos gusta desempolvarlo y ponértelo aquí en la sintonía de Atlántico Radio. Nos quedamos ahora con la voz de Sam Smith y esto que se incluyó en su disco In the Lonely Hour. Este es su I'm Not the Only One.

Año 1994 se publicaba el álbum homónimo de Andrew Donalds. En él podías escuchar canciones como esta, que fue el primer sencillo y un rotundo éxito en todo el mundo. Esto se llama Michelle.

0: Son las 18 y 43 minutos.
1: Madre mía, qué locura supuso el movimiento Backstreet Boys a nivel mundial. Recuerdo además que en Canarias tenía una inmensa representación de fans. Este es uno de sus grandes temas, los Backstreet Boys y su As Long As You Love Me.

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3: Y siempre que oímos hablar de la película Ghostbusters, acabamos asociando irremediablemente la película a la canción de Ray Parker Jr. Pero en la segunda entrega de Ghostbusters, en la película de 1989, Ghostbusters 2, se incluían canciones tan buenas como esta de Bobby Brown. Esto se llama On Our Own.

Esta fue la respuesta que dieron los chicos de Exud a Cyndi Lauper con aquel fantástico Girls Just Wanna Have Fun. Esto que escuchas de fondo se llama Boys Just Want to Have Sex.

Y este es uno de los grandes éxitos de la historia de la música. Esta canción concretamente se incluyó en lo que conocemos todos como The White Album de los Beatles, aunque realmente tuvo su título homónimo The Beatles. Esta es una versión más bluesera de su estupendo Revolution.

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2: Repasamos la actualidad en Canarias. Los barracones habilitados en el puerto de La Restinga en El Hierro para la recepción y acogida de personas migrantes amanecieron con varias pintadas de contenido xenófobo, entre ellas la frase "no inmigrantes ilegales", junto a un símbolo anarquista, además de otros mensajes como "fuera esta basura". El Cabildo del Hierro ha trasladado su rechazo a lo sucedido y ha anunciado que el caso será puesto en conocimiento de las autoridades policiales. La Dirección General de Tráfico ha puesto en marcha una campaña especial de control de velocidad que reforzará la vigilancia en carreteras convencionales y en zonas urbanas de todo el país, incluyendo las islas. El operativo, que se extenderá hasta el próximo 9 de agosto, se enmarca en la Estrategia Española de Seguridad Vial 2030 con el objetivo de reducir las víctimas mortales a la mitad al final de la década. Continuamos. El Ayuntamiento de La Laguna, a través de la Sociedad Municipal de Viviendas y Servicios, ha sacado a licitación las obras del entorno residencial de rehabilitación programada del Cardonal Fase 1. La actuación cuenta con la rehabilitación de 438 viviendas distribuidas en 49 bloques y además de renovar los espacios públicos del barrio. Un bebé de 20 meses ha fallecido tras darle un golpe de calor en la jornada del sábado en la isla Majorera. El bebé era ingresado grave en el hospital insular y posteriormente fue trasladado al materno infantil en Gran Canaria, donde a pesar de los esfuerzos no se pudo salvar su vida. Con esto nos despedimos por ahora, pero volvemos con más noticias en 30 minutos. Mientras, siguen informados en diariodeavisos.com.

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1: Esta es la típica expresión que escucharías en un programa al estilo The First Dates. Ella es Ariana Grande y este es su Thank You. Next.

Nos quedamos ahora con el intérprete y compositor inglés de R&B, el señor Mark Morrison. Esto que escuchas de fondo es su mayor éxito a nivel internacional, el tema Return of the

Y lo siento mucho por Nirvana, porque cada vez que escucho el inicio de esta canción no hacen más que venirme memes a la cabeza. Esto se llama Smells Like Teen Spirit y suena así de bien para ti en la sintonía de Atlántico Radio.

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2: Esta formación nos llega directamente desde San Francisco, California. Son los Hughes and the News y este es otro de sus grandes éxitos. Esto se llama If This Is It.

0: Aquí tenías una canción grabada y producida por el señor Barry White. Este es uno de sus grandes éxitos y se lanzaba ya por 1974. Esto se llama Can't Get Enough of Your Love, Baby.
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Escuchamos ahora otro de nuestros imprescindibles en español. Desde Caracas, Venezuela, nos llega Carlos Baute y esta canción que publicaba hace ya unos cuantos años. Esto se llama Te Regalo.

El señor Carlos Santana siempre ha destacado por hacer colaboraciones de auténtico lujo, colaboraciones como esta que se marca con el señor David Nesta, alias Ziggy Marley. Esto se llama Iron Lion Zion.

Cómo me gusta el sonido de esta formación. Esto se incluye dentro de un disco titulado Pablo Honey, publicado en septiembre de 1992. Ellos son los Radiohead y esto se titula Creep.

Aquí tenías esta formación que nos llega desde Chicago, los Arch Overkilling, y este tema que se incluyó en la banda sonora original de la película Pulp Fiction, una versión de un clásico del señor Neil Diamond. Este es el archiconocido Girl, You Be a Woman Soon. Esto es Atlántico Radio, es un placer seguir contigo compartiendo buena música.

Saltamos directamente a 1985 para escuchar parte de un disco que se tituló Some People. Es la música de Billy Sum y esta canción, Imagination.

0: Seguramente más de uno de los que nos escuchan coinciden con lo que decían estos muchachos. Ellos son The Boomtown Rats y esta canción se titula I Don't Like Mondays.
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0: Roadhouse Blues es una canción escrita por la banda norteamericana The Doors para su disco Morrison Hotel de 1970. Así de bien suena para ti, por supuesto, aquí en la sintonía de tu emisora preferida.
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1: Aquí llega el buen rollo de los Rodríguez con Coqui Maya y esta fantástica canción. Esto se llama Mucho Mejor. Seguimos contigo aquí en la sintonía de Atlántico Radio.

Esta canción te la trae el colectivo musical sueco Naked. Aquí les tienes junto a Mike Mueller y Polo G. Esto se llama Better Days.

Ellas no pasaban desapercibidas, se hicieron llamar las Four Non Blondes y aquí las tienes con un disco titulado Bigger, Better, Faster, More. En ese trabajo de 1993 se incluyó su más grande éxito. Esto se llama What's Up.

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1: Repasamos la actualidad de las islas en Atlántico Televisión. La Policía Nacional ha detenido en Tenerife a un hombre y a una mujer residentes en Murcia como presuntos autores de un delito de malos tratos hacia su hijo de 2 años tras unos hechos ocurridos en un establecimiento de restauración en Santa Cruz de Tenerife. Tras recibir el aviso, los agentes iniciaron una investigación que permitió identificar a los presuntos autores y detenerlos. La Asociación de Tropa y Marinería Española reconoce la actuación del mando de Canarias, que organizó y ejecutó con rapidez despliegue en Ceuta de la fuerza en cuanto recibió las órdenes pertinentes. La asociación subraya la profesionalidad del personal militar que, ante unas condiciones especialmente exigentes, dio lo mejor de sí mismo acudiendo de inmediato a sus unidades cuando fue alertado por el mando competente. Nos vamos a Fuerteventura, donde el Cabildo, a través de Museos de Fuerteventura, celebrará el próximo 12 de agosto una jornada gratuita de divulgación astronómica en el Centro de Interpretación del Poblado de la Atalayita, coincidiendo con 2 de los fenómenos celestes más esperados del año, el eclipse parcial del Sol y la lluvia de estrellas de las Perseidas. Más noticias en Lanzarote. Las fiestas de Santiago Apóstol y Santa Ana en Taiche despidieron su programación con una carrera solidaria que volvió a convertir el deporte en un punto de encuentro para la convivencia y la solidaridad. Además de fomentar la práctica deportiva, la carrera permitió reunir a una importante cantidad de alimentos y productos no perecederos que serán entregados a la Asociación Calor y Café. Esto es todo. Recuerden que pueden seguir informados en diariodeavisos.com y cada media hora aquí en Atlántico Televisión.

0: No.
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1: 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Son las 20:18.

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0: 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Son las 21:18.

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4: Американская фирма Transceptor Technology приступила к производству компьютеров «Персональный спутник».

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1: Hola, ¿cómo estamos? Te habla Caco Senante porque estás sintonizando Atlántico Radio. Y en este mismo momento comienza el Club de las Canciones Bonitas. Vamos a estar casi prácticamente una hora juntos, acompañados de canciones que nos aportan belleza y que nos mueven la sensibilidad cuando las escuchamos. Vamos a empezar con esta versión del clásico de Sinatra y de Liza Minnelli, New York, New York. Pero quien nos lo hace son los tres tenores, aquellos tres tenores que nos hacían disfrutar muchísimo con su sensibilidad, con su talento. Los tres tenores eran José Carreras, Plácido Domingo y Luciano Pavarotti. En el año 1996, en New Jersey, en un concierto, nos hacían esta versión de New York, New York.

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Ha sido uno de los grandes éxitos de Whitney Houston.

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1: En el año 1973, Sam Peckinpah hizo una película que tituló Pat Garrett and Billy the Kid y le encargó a Bob Dylan

que hiciera un tema para la película. Bob Dylan compuso Tocando en la Puerta del Cielo, Knocking on Heaven's Door. Y bueno, vamos a escuchar este tema que hizo Bob Dylan y que canta Bob Dylan, Knocking on Heaven's Door.

damos un salto y nos vamos a la sensibilidad de Serrat. Serrat en aquellos primeros discos en los que nos dejaba a todos embobados con temas marcados por una sensibilidad muy especial, como este Barquito de Papel, Joan Manuel Serrat.

Una gran canción de Joaquín Sabina, Contigo, pero quien nos la canta es Alejandro Sanz, Contigo.

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2: Y una canción de Alejandro Sanz, que nos la canta, ya la escuchamos la semana pasada, pero yo la quiero escuchar otra vez porque me parece que es muy buena versión la que la cantante argentina Ángela Leiva hace de este tema de Alejandro, Y si fuera ella.

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2: Yolanda, el gran éxito, el incuestionable éxito de Pablo Milanés, pero vamos a disfrutarlo en una versión que hizo del tema ni más ni menos que Silvio Rodríguez. Sucedió en el año 2011 en un concierto en Santiago de Cuba. Silvio Rodríguez cantó de esta manera, Yolanda.

Y vamos a escuchar ahora a Pablo Milanés. Uno de sus temas, Proposiciones, que a su vez fue título de un programa de televisión que tuvo Pablo en Cuba. Y este tema, Proposiciones, Pablo nos lo hace llegar ahora junto al grupo salsero cubano Los Bam Bam. Pablo Milanés y Los Bam Bam nos hacen Proposiciones.

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1: La gaita es un género musical venezolano típico de las fechas previas a la Navidad. Las gaitas suelen aparecer a finales de noviembre en Venezuela y se interpretan durante ese tiempo y el tiempo navideño, aunque ya se pueden escuchar todo el año, ¿no? Pero antiguamente estaban marcadas por esa fecha, ¿no? Y bueno, vamos a escuchar una gaita. Nos la hace Héctor Montaner con Jorge Luis Chacín y Nacho, tres referentes del género, nos hacen este Si tú me faltas.

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1: Sombras nada más, que al final ha terminado siendo un clásico del bolero. Vamos a escuchar una versión que les va a sorprender, porque quien nos la hace es Shakira. Shakira un día sorprendió en el escenario cantando este bolero y argumentó que lo quería cantar porque lo cantaba mucho su padre y ella lo aprendió de su padre y se le quedó grabado aquella versión de escuchar a su padre cantando este Sombras nada más. Vamos a escuchar a Shakira.

El tango Volver es quizás uno de los tangos más clásicos de toda la discografía tanguera. Apareció en una película titulada El día que me quieras. Era una composición de Carlos Gardel y Lepera. Y vamos a escuchar la versión que hace de Volver Adriana Varela.

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1: Y para terminar el Club de las Canciones Bonitas del día de hoy, vamos a recurrir ni más ni menos que a dos genios de la guitarra. El mexicano Carlos Santana y el británico Eric Clapton. Juntos, Carlos Santana y Eric Clapton nos hacen este tema, Jingo. Con esto te decimos hasta la semana que viene. En el control ha estado Oscar Méndez y quien te ha hablado ha sido Caco Senante. Que sean felices, disfruten de este Jingo. Carlos Santana y Eric Clapton.

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Cerrar los ojos mientras observas todas las virtudes de estar presente en este momento es desarrollar otra virtud. Sabetón.

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1: Son las 23:59.

Lo que llega es bienvenido, lo que se va, déjalo ir. No persigas nada, no te afanes por nada, mantente despreocupado. Proverbio antiguo.

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1: Qué triste fueron esos años. Tener el deseo y la necesidad de vivir, pero no tener la habilidad. Charles Bukowski.

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1: Son las 12:59.